0: Son las 6:42.
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2: Son las 7 de la noche con 12 minutos.
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2: Esta canción la quiero dedicar a todos aquellos que prefieran los finales inmediatos y misericordiosos antes que las amistades largas y malintencionadas.

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1: Son las 7 de la noche con 24 minutos.
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2: Son las 7 de la noche con 34 minutos.
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No consigo dormir. Tengo una mujer atravesada entre los párpados. Si pudiera, le diría que se vaya. Pero tengo una mujer atravesada en la garganta. Eduardo Galeano.

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2: Son las 7 de la noche con 44 minutos.
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1: Son las 7 de la noche con 55 minutos. 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
2: Son las 8 de la noche con 10 minutos.
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2: Son las 8 de la noche con 16 minutos.
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2: Son las 8 de la noche con 25 minutos.
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1: Son las 8 de la noche con 30 minutos. 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
2: Son las 8 de la noche con 38 minutos.
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1: Son las 8 de la noche con 44 minutos.
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2: Son las 8 de la noche con 51 minutos.
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2: Son las 8 de la noche con 59 minutos.
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1: Son las 9:08 p.m.
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1: Son las 9 de la noche con 15 minutos. 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
2: Son las 9:20 p.m.
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2: Son las 9 de la noche con 27 minutos.
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1: Son las 9:34 p.m.
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2: Son las 9:43 a.m.
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0: resto de su cuerpo. Pero eso no es todo. Su sangre no es roja como la nuestra. Es azul. Eso se debe a que utilizan una proteína llamada hemocianina, rica en cobre para transportar oxígeno. Y hay un dato aún más curioso. Cuando nadan, el corazón que bombea sangre al resto del cuerpo se detiene temporalmente. Por eso prefieren caminar o arrastrarse en lugar de nadar largas distancias. Además, los pulpos son considerados uno de los animales más inteligentes del océano. Pueden abrir frascos, resolver problemas e incluso camuflajearse para esconderse de sus depredadores. Sin duda, son unas criaturas fascinantes y llenas de sorpresas. 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
2: Son las 9:58 p.m.
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1: Son
2: las 10 de la noche con 3 minutos.
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3: Jesse Joy y la República.

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2: Son las 10 de la noche con 19 minutos.
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2: Son las 10 de la noche con 26 minutos.
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1: Son las 10 de la noche con 37 minutos.
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0: Son las 10 de la noche con 54 minutos.
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1: Son las 11 de la noche con 10 minutos.
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2: Son las 11 de la noche con 16 minutos.
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0: las 11 de la noche con 28 minutos.
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0: Son las 11 de la noche con 47 minutos.
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0: Hey, ¿qué onda? Soy Juliette Valdés y hoy te traigo algo súper interesante que todos deberíamos de saber. ¿Sabías que el cerebro de un niño puede volverse adicto? Y lo más fuerte es que cada vez que usa el celular, pide más. Y no, no es exageración. Cada video, cada juego, cada like, activa algo en su cerebro llamado dopamina, que básicamente le dice, esto me gusta, dame más. El problema es que todo esto es muy rápido, muy, muy rápido. Cambio de imagen, sonidos, colores, todo el tiempo. Entonces, el cerebro se acostumbra a este ritmo. ¿Y qué pasa después? Que cosas normales como hacer la tarea, leer o incluso jugar sin pantalla empiezan a sentirse súper aburridas. Pero aquí viene algo interesante. No se trata de quitarle el celular a la fuerza, porque mientras más lo prohíbes, más lo quieren. Se trata de competir, de darle al cerebro algo igual de estimulante, pero más sano. Y que aquí te van 5 recomendaciones. El primero, crea retos en casa, como el piso es lava o circuitos con almohadas y sillas. El segundo, y si es que no tienes mucho tiempo para tu hijo, usa juegos guiados desde YouTube. Por ejemplo, hay dinámicas donde colocas 4 hojas de colores en el piso y el niño las usa como tapete, mientras el video va indicando hacia qué hoja debe saltar. Tercero, cambia el tiempo de pantalla por actividades creativas, como dibujar, armar o inventar historias. Cuarto, establece horarios específicos para el celular. Quinto, rota todas las actividades para que no siempre haga lo mismo y su cerebro siga encontrando novedad sin necesidad de una pantalla. Recuerda que todo esto no solo sirve para entretenerlos, también ayuda a su desarrollo cerebral, mejora su atención y evita que su cerebro se acostumbre a necesitar estímulos constantes y rápidos del celular. Soy Juliette Valdés y escuchaste esta cápsula en 100.5 FM. 100.5 FM.
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0: Hey, ¿qué onda? Soy Juliette Valdés y hoy vamos a hablar de algo que a todos nos ha dolido alguna vez: las rupturas amorosas. Terminar una relación nunca es fácil. A veces llega de golpe y otras veces lo ves venir, pero aún así duele. Porque no solo pierdes a una persona, también pierdes momentos, planes e ilusiones que ya habías imaginado. Y aunque en el momento sientas que todo se derrumba, la verdad es que una ruptura también puede ser un nuevo comienzo. Es una oportunidad para reencontrarte contigo, para sanar y volver a hacer cosas que te gustan. Un consejo importante: no te obligues a estar bien de inmediato. Date tiempo para salir, para llorar y para procesar lo que pasó. Sanar no tiene un tiempo exacto. Otro consejo es evitar buscar a esa persona constantemente o revisar sus redes sociales, porque aunque parezca algo pequeño, puede hacerlo más difícil. También, rodéate de personas que te quieran. Habla de lo que sientes, sal, escucha música, escribe o encuentra una actividad que te ayude a distraerte y conectar contigo. Recuerda que cada proceso es diferente. No te compares con nadie.

0: porque todos sanamos a nuestro propio ritmo. Y lo más importante, recuerda que soltar también es una forma de amor, pero de amor propio. A veces dejar ir es lo mejor para tu paz y tu crecimiento. Así que si estás pasando por una ruptura amorosa, recuerda esto, vas a estar bien, aunque hoy no lo parezca. Yo soy Juliet Valdés y escuchaste esta cápsula en Expresiones 100.5 FM.
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2: Hey, ¿qué onda? Soy Juliet Valdés y si estás pensando en visitar la Ciudad de México y no sabes a dónde ir, aquí te tengo algunas recomendaciones. Primero, si te gusta el arte y los lugares lindos, tienes que visitar Lago Algo, ubicado en Bosque de Chapultepec, pista El Sope sin número, segunda sección. La entrada es gratis y además siempre tiene exposiciones súper cool. Literal, es de esos lugares donde sales con fotos increíbles. Otro lugar que tienes que conocer es el Museo Soumaya, en Boulevard Miguel de Cervantes, 303, Granada. La entrada es gratis y puedes ver obras de arte impresionantes. Además, el edificio por fuera está increíble y se ha vuelto uno de los spots más icónicos para fotos. Si quieres algo más cultural, puedes visitar el Museo Nacional de Antropología, en Paseo de la Reforma, sin número, Chapultepec. Es uno de los museos más importantes de México y los domingos la entrada es gratis para los mexicanos. Ahora, si quieres algo más divertido, tienes que ir a Aztlán, Parque Urbano, en Avenida Los Compositores sin número, Bosque de Chapultepec. La entrada al parque es gratis, aunque algunos juegos sí se pagan aparte, pero vale muchísimo la pena. ¿Te gusta la naturaleza? No te puedes perder el Bosque de Chapultepec, porque ahí puedes caminar, rentar una lancha o simplemente disfrutar el día. Si te gusta descubrir lugares bonitos, visita la Biblioteca Vasconcelos. La entrada es gratis y parece sacada de una película. Así que ya sabes a dónde ir. Yo soy Juliet Valdés y escuchaste esta cápsula en Expresiones 100.5 FM.
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Nacido en Tupelo, Mississippi, en 1935, Elvis creció rodeado de música gospel y blues, sonidos que moldearían su voz única.

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0: las 4 de la mañana con 26 minutos.
1: En 1954, el tiempo aceleró su ritmo cuando grabó That's Alright en Sun Studios. Aquel joven tímido se convirtió en el rey del rock and roll, un ícono que cambiaría la música para siempre.

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2: Son las 5 de la mañana con 5 minutos.
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1: Son las 5 de la mañana con 16 minutos.
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1: Son las 5 de la mañana con 25 minutos.
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1: Son las 5 de la mañana con 34 minutos.
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2: Son las 5 de la mañana con 45 minutos.
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2: Son las 5 de la mañana con 56 minutos.
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Buenos días. Te doy la bienvenida a este nuevo amanecer. Encuentra una postura cómoda, ya sea sentado o acostado, y cierra suavemente tus ojos. Permite que tu cuerpo se relaje completamente. Con cada inhalación, siente cómo el aire fresco llena tus pulmones, infundiendo vitalidad y energía renovada en tu cuerpo. Y con cada exhalación, libera cualquier tensión o preocupación, dejando que tu cuerpo se relaje más y más. Ahora, te invito a conectar con la gratitud. Piensa en tres cosas por las que te sientes agradecido en este momento de tu vida. Puede ser algo grande o pequeño. Tu salud, un ser querido, la cama donde descansas, la taza de café que te espera. Siente esa sensación de aprecio en tu corazón. Mientras mantienes esa sensación, repite mentalmente estas afirmaciones, permitiendo que resuenen en tu ser. Me levanto con gratitud por estar aquí un día más, disfrutando del regalo de la vida. Hoy es un día lleno de oportunidades y mi energía se renueva cada mañana. Yo transmito amor y positividad. Practico la gratitud por todo lo que tengo y todo lo que está por venir. Siente cómo estas palabras te llenan de optimismo y poder. Visualiza tu día desarrollándose con plenitud y alegría. Mantén esta sensación de paz y vitalidad interna. Conecta tus manos en el centro del pecho, en Anjali Mudra, como un gesto de gratitud. Estás listo, lista, para recibir todo lo bueno que este día tiene para ofrecer. Lleva esta energía positiva contigo en cada interacción y cada tarea. Cuando te sientas listo, lista, abre suavemente tus ojos, esbozando una sonrisa. Gracias por compartir esta práctica. Que tengas un día maravilloso y lleno de luz. Namaste.

Hoy dedicamos este momento a cultivar el amor propio. Siéntate o acuéstate en una posición que te haga sentir seguro y amado. Cierra tus ojos y trae tu atención a tu corazón. Con cada inhalación, siente cómo el amor incondicional llena tu pecho. Con cada exhalación, libera cualquier juicio o crítica hacia ti mismo. Permítete ser suave y amable contigo. Visualiza una suave luz rosa emanando de tu corazón. Esta luz te envuelve, recordándote tu valor intrínseco y tu belleza única. Eres digno de amor, solo por ser quien eres. Ahora, repite mentalmente estas poderosas afirmaciones para el amor propio, permitiendo que eleven tu estado de ánimo. Mis logros no determinan mi autoestima. El amor propio es un viaje continuo. Yo transmito belleza y gracia. Merezco amor solo por ser quien soy. Darme prioridad es algo productivo. Me permitiré descansar cuando mi cuerpo lo necesite. Mi apariencia no determina mi valor. Observo mi cuerpo sin juicio. Siente la fuerza y la motivación que estas palabras te otorgan. Recuerda que el amor propio no tiene un final, es un viaje continuo. Llévalo contigo durante todo el día, dándote la misma amabilidad que brindas a los demás. Cuando estés listo, abre tus ojos con una sensación de paz y profunda aceptación. Que tu día esté lleno de amor y compasión hacia ti mismo. Namasté.

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0: casa, ¿qué pensaban de nuestra separación?
1: ¿Mi mamá? Mi mamá es la mujer más feliz del mundo. Esa camisa es nueva, ¿verdad?
0: Sí, ¿te gusta?
1: Me encanta. Además, te cortaste el pelo.
0: Bueno, intenté un cambio completo, pero quiero que me digas una cosa. Realmente, ¿cómo te portaste?

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1: Son las 7 de la mañana con 13 minutos.
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1: Son las 7 de la mañana con 25 minutos.
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1: Son las 7 de la mañana con 35 minutos.
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1: Son las 7 de la mañana con 44 minutos.
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Pues sí, nuestra Ciudad de México, capital de los Estados Unidos mexicanos, la magia del fútbol, la magia de tantas cosas que ofrece este hermoso país para todo el mundo. Pues bueno, ya terminó el Mundial para México, en este caso para, bueno, también para la selección, así también como para el Estadio Azteca o Estadio Ciudad de México. Depende de cómo esté acostumbrado. Yo digo que sigue siendo el Estadio Azteca. Nada más le cambiaron el nombre. Es el mismo estadio. Lo modificaron un poco. Pero pues ya. También el día de ayer fue el último partido que se llevará, o que se llevó a cabo, mejor dicho, en el Estadio Azteca. Y que posteriormente, pues bueno, aunque continúa la fiesta mundialista, continúa en los Estados Unidos de Norteamérica, en Canadá, posteriormente también igual ya se terminaron los partidos de fútbol, pues ya nuestra selección mexicana quedó eliminada el día de ayer contra un gran, gran equipo inglés, Inglaterra, que nos ganó 3-2, que por ahí nos quitaron dos penaltis que sí eran bien marcados por los jalones dentro del área, pero lamentablemente, pues, así es la magia del fútbol. Lamentablemente, México queda fuera del Mundial y pues sí, se va con la cara en alto la selección mexicana. Los chavos lo dieron todo, se rajaron la cara, como dijéramos coloquialmente nosotros los mexicanos, se rajaron la cara dentro de la cancha los chavos, y la verdad es que sí dieron un gran partido. Lamentablemente, los cambios de Javier Aguirre no fueron los acertados, como mucho se anda diciendo en redes sociales. Los medios de comunicación también igual lo están mencionando. Qué bueno que ya se va Javier Aguirre. Fue una mala decisión también, por una parte, haberlo llamado. Sí, mete a este jugador que en su momento tuvo bastante magia. Está muy chavo todavía. Yo sabía que le decían el Bebote, pero resulta que ahora ya no es el Bebote, que ya es hay otro Bebote en la selección mexicana. Y pues este Santi Jiménez no está bien. No está jugando nada bien y no tiene gol, no encuentra el gol el chico, y lamentablemente pues lo meten a buscar gol cuando tenían un Alexis Vega, cuando tenían pues otras opciones. Lamentablemente pues no fue así. Y también igual a Gallardo, caramba, que no sabe encarar, que no sabe gambetear. ¿Desde cuándo debió de haberlo sacado? No lo hizo. Bueno, las malas decisiones de Javier Aguirre, esto le costó la derrota a nuestra selección mexicana, pero pues ya se acabó esta era de este señor. Y de verdad, pues bueno, aunque sabemos que la directiva de la selección mexicana pertenece a una televisora, así lo digo yo abiertamente, porque pues son los que deciden y ponen y traen a quien quieren. Esperemos que, ojalá, pues haya un cambio de verdad rotundo en la selección mexicana, porque estos chavos sí se dieron a conocer bastante bien. Y Quiñones, caramba, qué chulada de jugador, en serio, qué tipo tan más capaz, tan con muchas cualidades, en serio, que no importa que haya salido de la América, pero y aunque esté en un equipo a lo mejor no tan bien valorado allá en el Medio Oriente, pero de verdad que es un gran jugadorazo, que este jugador debiese de estar jugando en las grandes y enormes ligas como en el fútbol español o inglés, que en serio es de lo mejor que hoy tiene México. Y bueno, saludos a Álvaro Fernando, le mandamos un fuerte abrazo, y saludos también para Rosita, que nos escucha ya en Amecameca. Con gusto vamos a complacerle con la canción que nos está pidiendo, de Timbiriche, México. Y pues nosotros vamos a arrancar ya nuestra programación. Nos vamos primero que nada con Juanelo y esto que se llama Espejismo. Caramba, ni modo, para todos nosotros los mexicanos estamos tristes, pero hoy puedo decir que a mí, que me ha tocado ver varios partidos de la selección, lo puedo mencionar así, que hoy esta selección sí fue diferente. Sí se rajó la cara, sí dio el apellido en la cancha y dio lo mejor. Pero bueno,
Vámonos, así es el fútbol. 8:07 de la mañana.

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2: Son las 8:16 de la mañana. 8:16, es lunes. Estamos arrancando la semana. Hoy, 6 de julio, seguimos con buen ambiente musical. Y aunque pues nuestra selección mexicana ya quedó eliminada de este mundial, lamentablemente y con mucho dolor, porque sí, seguimos los que hemos visto varios mundiales desde el 86 hasta hoy, 2026, decimos, caramba, otra vez nos quedamos fuera, otra vez todo que fue un sueño. Pero bueno, ¿cómo está el tráfico en la autopista México-Puebla? Bastante cargada en dirección hacia el puente de la Concordia o en dirección hacia Zaragoza. Se presentan 4 accidentes automovilísticos en la autopista México-Puebla y el tráfico comienza a la altura precisamente del psiquiátrico allá en Tlalpizahuac. Bueno, del otro lado del psiquiátrico. Así es que conduzca con mucha precaución y seguimos nosotros con más música. La temperatura en este momento 15 grados centígrados. Se espera hoy una máxima de 22 hasta 23 grados, nos indica supuestamente el sistema meteorológico, y lluvias por la tarde. Así es que vamos por una bebida calientita. Seguimos con más música. Acabamos de escuchar a Roberto Jordán con la canción Rosa Marchita. Antes, Timbiriche, México, y Juanelo, Espejismo. Vámonos con Carlos Campo y Florecita, esta canción que nos solicita Jesús Arellano. Le mandamos un fuerte abrazote y seguimos con más música. 8:18 de la mañana.

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0: 8:27 de la mañana, 8:27, acabamos de escuchar a Emmanuel Cortés con el tema Amor, antes Mambo número 8 y Florecita con Carlos Campos. Seguimos con más música aquí en Expresiones FM 100.5 desde Chalco para todo el mundo. Y bueno, ya seguimos nosotros recibiendo y esperando también sus WhatsApp. Recuerden nuestro número 5583694741, 5583694741. Y caramba, el día de ayer, qué lluvia de nueva cuenta para toda la zona oriente del Estado de México y sobre todo también para la Ciudad de México, que pues precisamente esto hizo que se atrasara el encuentro entre México contra Inglaterra. Y pues esto generó que pues una hora y media casi, ¿no? Se desplazó aproximadamente, se atrasó el juego, mejor dicho. Y pues bueno, esto también pues generó que se llevara a cabo el estrés de ver jugar a nuestra selección mexicana contra Inglaterra. Y pues al final de cuentas, lamentablemente, pues sí, perdimos. Pero bueno, la verdad, algo fantástico es que sí, dieron lo mejor. Y pues estábamos platicando ahorita con Jesús Arellano, es que Javier Aguirre de verdad nunca, él lo ha dicho, y es cierto, no me acordaba, soy más español que mexicano, y lamentablemente, pues sí, no, como les digo, yo creo que en lugar de haber metido a Santi Jiménez, bueno, muchos tocan este tema y es ahorita el match en las redes sociales. Si hubiese, en lugar de meter a Santi Jiménez, que no tiene en este momento nivel, por otros jugadores que son mucho mejores, y también hubiese sacado a Gallardo, que por más que lo veía yo jugar, dije, no tiene, en serio, no tiene Gallardo, caramba, no tiene gambeta, le hace falta encarar, le hace falta meterse, no, todo fue de hacia afuera, hacia adentro, cuando pues chicas torresotas, los ingleses están enormes, o sea, ¿cuándo les iban a ganar por arriba? Pero bueno, ni modo. Hoy 6 de julio, pero del año 1812, nace Miguel Lerdo de Tejada, destacado ideólogo y político liberal, autor de la Ley Lerdo, la cual prohibió el clero la posesión de bienes inmuebles. Y también hoy, un 6 de julio, pero del año 1824, se erige el estado de Chihuahua. También en el año de 1907, pero un 6 de julio, nace Frida Kahlo, pintora expresionista y surrealista de temática popular y ambiográfica, perdón. Así es que un poco de información para todos ustedes referente a las efemérides del día de hoy. Nos vamos a un corte, regresamos con más música. Son las 8:30 de la mañana. Sigue disfrutando de Expresiones FM 100.5. Somos lo que te gusta. Volvemos.
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estamos de regreso, son las 8:37 de la mañana, 8:37. Tenemos saludos para Samantha Sánchez, que nos está escuchando en Tlalmanalco. Le mandamos un fuerte abrazote hasta allá, que nos está disfrutando y nos está pidiendo un tema de los Bukis. Acepto mi derrota con gusto, vamos a complacerle con lo que nos está pidiendo. También saludos para Mónica Jiménez, que nos está escuchando en Los Héroes Chalco 3. Le mandamos un mega abrazote por allá a toda la gente que nos escucha en Los Héroes también. Y pues aquí seguimos con ustedes, ya saben, mándenos sus WhatsApp 5583694741, 5583694741. Regresamos con Joan Sebastián, Alma de Niña. Vámonos ahora con los Bukis y esto que se llama Acepto mi Derrota. Ay, me sonó algo doloroso, pero bueno, 8:38 de la mañana, me voy a volver a poner a llorar. Seguimos, regresamos.

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3: 8:49 de la mañana, seguimos con más de Radio Zona Matutina aquí en Expresiones FM 100.5 desde Chalco para todo el mundo. Y bueno, ya no seamos tristes, vamos a levantarnos. Ya nos hizo llorar un ratito Rigo Tobar, Los Temerarios y Los Bukis. Ay, puras canciones que nos llegaron hasta lo más profundo de los sentimientos. Acabamos de escuchar precisamente a Rigo Tobar, Amor Imposible, antes Los Temerarios, Di Que Volverás. Y sí, volverá otro mundial para, pues estamos en el 2026, para el 2030. Así es que pues esperemos que Dios nos preste vida y lleguemos a ese mundial allá en Qatar, y sobre todo esperemos que pues veamos campeona a nuestra selección mexicana, y con ello pues también esperemos que le quiten la selección mexicana a Telerisa, por favor, que nada más es puro show mediático, puro show, puro espectáculo, puro dinero, porque de verdad no le interesa el fútbol mexicano a los federativos. Estaba escuchando el audio de Jesús Arellano. Gracias, mi querido amigo, por compartirnos esa opinión, esa humilde opinión. Y es cierto, habían jugadores mejores que Gallardo. Allí está un Alexis Vega, ahí está el ¿cómo se llama? El campeón goleador de las Chivas de Guadalajara. O sea, ¿y a quién se le ocurre? Solamente a Javier Aguirre, que de verdad tampoco ama el fútbol mexicano. Y bueno, pues esperemos que ahora sí, en 4 años, a ver qué pasan. Pero bueno, también escuchamos a Los Bukis, Acepto Mi Derrota. Yo sí acepto que México perdió, pero perdió con la cabeza en alto. Y pues aquí seguimos con más música para todos ustedes. Sigan mandándonos sus WhatsApp, 5583694741, 5583694741. Tenemos saludos, para Galdino Coronel, que nos está escuchando en Los Reyes La Paz, para Juan Riaño, que nos escucha allá en Hidalgo. Le mandamos saludos y pues ustedes repórtense con nosotros. De hecho, en este momento nos están reportando que está súper inundada lo que es el circuito exterior mexiquense. Maneje con mucha precaución y aquí estaremos con ustedes informándoles sobre, pues sí, las situaciones que hoy se ha estado viviendo en nuestro país en base a la gran lluvia que se ha dejado, pues, o ha dejado caer aquí en el país. Vámonos con música, regresamos. Vámonos con Luis Miguel y esto que se llama Llamarada.

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2: 8:58 de la mañana, que no se le pase hoy lunes, hoy lunes 6 de julio, que no se le pase que no circulan sus automóviles o su automóvil con engomado color amarillo, terminación de placa 5 y 6, holograma 1 y 2. Recuerden, autos con engomado color amarillo, terminación de placa 5 y 6, holograma 1 y 2, no circulan el día de hoy. A veces, de verdad, estamos tan metidos en otros, en otras cosas que no nos percatamos de, o se nos olvida, el hoy no circula, así es que no se les olvide. Y bueno, nosotros seguimos con más música para todos ustedes. Síganos mandando sus WhatsApp 5583694741, 5583694741. Tenemos saludos para Sergio Bautista, que nos está escuchando allá en el norte del país, allá en Tijuana. Le mandamos un fuerte abrazote. Y también tenemos saludos para Rigoberto Sandoval, que nos está escuchando en el bello estado de Oaxaca. Saludos también para toda la gente que se anda reportando por allá. Así es que aquí seguimos nosotros. Saludos para Cristi, que nos escucha en la alcaldía de Iztapalapa. Le mandamos un fuerte abrazote. Así es que no se desconecten, sigan disfrutando de la buena música aquí en Expresiones FM 100.5. Nos vamos al corte de la hora y regresamos para seguir acompañándolos con muy buena música. Así es que no le cambie y súbale a su radio.
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0: Ya estamos en la segunda hora de lleno a través de la frecuencia Expresiones FM 100.5. Ya estamos en la segunda hora de Radio Matutina aquí en Expresiones FM 100.5. Le mandamos saludos a toda la gente que nos escucha en la alcaldía de Iztapalapa, para todo el mundo, y los vecinos y los del cablebús, agradeciendo aquí por buena música que nos compartes. Gracias, muchas gracias. Saludos a todos los que nos alcancen a escuchar en el cablebús. Miren hacia abajo y disfruten de la buena música que tenemos para todos ustedes aquí en Expresiones FM 100.5. Y hablando precisamente de cómo nos pueden escuchar, no solamente a través de la radio FM en la frecuencia 100.5, ustedes descarguen nuestra aplicación en Android. Descarguen Expresiones 100.5, así nos encuentran y nos escuchan totalmente en vivo. O si tu dispositivo es de la manzanita, es iOS, dile a tu asistente Siri que te ponga Expresiones FM en Apple Music, o es más, tú búscalo. 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Solo utiliza Apple Music y ahí estaremos contigo también totalmente en vivo. O si tienes un dispositivo Alexa, dile a Alexa, pon Expresiones FM, o Alexa, inicia Expresiones FM, y también estaremos contigo totalmente en vivo. De este lado tenemos más saludos. Nos dicen: hola, buenos días. Un saludo para Vanessa Mejía, la incondicional de Luis Miguel. Saluditos, bendiciones, que siga con un excelente día. Pues sí, es excelente mi día. Él sí, gracias. Ya bastante tranquilos y contentos. Ya, pues aunque haya perdido nuestra selección, la verdad dio lo mejor. Sí, se rifaron los chavos. Se rompieron la cara en el campo. Y después de eso, ¿qué creen que pasó? Ya fuera de cámaras, fuera todo de del aire, sufrió un accidente un jugador de Inglaterra, donde pues lamentablemente tuvo una fractura de brazo, Jordan Henderson, que tras saltar una de las vallas, o una de las de estas vallas de publicidad que están en las orillas de la cancha de fútbol, lamentablemente se cayó este joven Jordan Henderson y lamentablemente sufrió una fractura, una rotura de brazo este jugador tras las celebraciones con su porra. Inglaterra, pues lamentablemente este jugador sufrió una gran fractura en la cancha del Estadio Azteca. Qué triste, pero bueno, la verdad yo creo que como buenos aficionados al fútbol, nunca les decimos el mal a los demás, porque sí, jugaron bien a pesar de que tuvieron 10 nada más y pues nos ganaron bien. Pues ahora que tengan mucho éxito con los siguientes partidos que vengan para Inglaterra. Así es que, y pues los que quedan todavía el día de hoy, un gran partido que habrá hoy, precisamente Portugal contra España y posteriormente Estados Unidos contra Bélgica. Todavía queda Colombia, dos equipos americanos, así es que vamos a ver qué tal les va a los que restan de los equipos americanos. Y pues vámonos con más música, seguimos entonces con más de todo para todos ustedes aquí en Expresiones FM 100.5. Nos vamos con El Diario de un Borracho con Alfredo Gutiérrez. Ha de haber mucho ahorita todavía, mucho borrachín, porque pues el mexicano así es, se la agarra de larga la carrera. Así es que vámonos, regresamos.
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3: Ya estamos de regreso con ustedes. Son las 9:24 de la mañana, 9:24, y seguimos con más de Radio Zoom Matutina aquí en Expresiones FM 100.5. Saludos a Minerva, que nos está escuchando en el bello estado de Hidalgo. Le mandamos un abrazote fuerte, fuerte. Nos dicen de este lado: buenos días, deseando que te estés bien. El tema de Si el amor se va, de Roberto Carlos, por favor. Que tengas un bonito inicio de semana. Abracito con mucho cariño. Gracias. Ok, también para allá le mandamos un fuerte abrazo. Y de este lado todavía tenemos más mensajes. Nos dicen: buenos días, felicitaciones para mi esposo Carlos de parte de Lucero de Creaciones Family, aquí trabajando, y si se pueden las mañanitas, por favor. Muchas felicidades a Carlitos, a Carlos, de parte de su esposa y de parte de todo el equipo de Expresiones FM 100.5. Le dejamos las mañanitas.

pues muchas felicidades a Carlos, que hoy está de manteles largos. Es lunes, inicio de semana, pero vamos a seguir festejando. Esperemos que hayan festejado desde ayer, y si no, hoy comenzamos el festejo hasta el domingo. Inviten a la pachanga, y aquí nosotros, más puestos que un calcetín, les caemos en donde digan. Son las 9:26, nos vamos con un buen tema de Antonio Aguilar, y esto que se llama Recién Casada, en lo que nos piden algo de este lado. Nos dicen que algo, alguna de los BBs, ok, vamos a complacerles con algo de los BBs entonces. Nos vamos con Antonio Aguilar y regresamos, 9:27.

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1: Nueve veintinueve.

0: algo.
1: 9:34 de la mañana, y sí, somos pura buena vibra. Acabamos de escuchar a Ramón Ayala y sus Bravos del Norte, Casas de Madera. ¿Cuántas casitas de madera todavía hay en la zona oriente del Estado de México? ¡Qué bonitas casitas! Y sobre todo allá, por allá arriba, antes de llegar a Río Frío, ¡qué bonitas casitas! Bueno, en muchas partes del Estado de México se siente todavía el aroma a pueblito. Y ahorita que está nublado, si ustedes tienen la oportunidad en algún lugar del Estado de México o en algunas otras partes de nuestro país, de disfrutar de ese aroma a leña, créanme que es tan rico. ¡Ay, qué bonito! Pero bueno, seguimos con más música. Antes escuchamos a Antonio Aguilar, La Recién Casada. Vámonos al último corte y regresamos con los bibis, con el tema Con el Viento a Tu Favor. Seguimos disfrutando de Radio Cima Tutina, aquí en Expresiones FM 100.5. Somos lo que te gusta. Volvemos, 9:35.
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9:46 de la mañana, 9:46. Saludos a la familia Hernández que nos está escuchando en la colonia 20 de Mayo allá en Los Reyes, La Paz. Les mandamos un fuerte abrazote, fuerte, fuerte. Y seguimos nosotros con más música. Vámonos con esto que se llama Fiesta en Corraleja. Y sigamos, ¿por qué no?, festejando todavía el Mundial que llegó a nuestro país. 9:47.

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1: ¿Qué pasa aquí? 9:50.

Son las 9:54 de la mañana. Ya nos vamos. Les deseamos que tengan un feliz inicio de semana, que sea lleno de grandes logros, lleno de muchas bendiciones y además lleno de muchos de verdad, muchos triunfos para todos ustedes. Aunque no haya ganado nuestra selección, nosotros tenemos que seguir triunfando, nosotros tenemos que seguir logrando nuestros sueños, nuestras metas, nuestros planes, nuestros proyectos, todo lo que tengamos hoy en mente, todo lo que tengamos hoy escrito para, pues sí, de hecho funciona más si escribimos lo que deseamos o lo que queremos, lo proyectamos, lo trabajamos, créanme que podemos alcanzar esa meta o ese sueño. Así es que feliz lunes, feliz inicio de semana, cuídense mucho por favor y sigan disfrutando de la buena programación de Expresiones FM 100.5, todos los grandes éxitos musicales aquí, ya lo saben, a través de esta frecuencia, Expresiones FM 100.5. Somos tu mejor compañía. Hasta pronto.

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1: Son las 10 de la mañana con 13 minutos.
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3: ¡Silencio, señores! ¡Y entrenle a la pelea! ¡Llámenla, corredores! ¡Zacatecas contra Moroleón! ¡Cien al giro parejo!

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2: Son las 10 de la mañana con 19 minutos.
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1: Son las 10 de la mañana con 26 minutos.
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2: Son las 10 de la mañana con 39 minutos.
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1: Son las 10 de la mañana con 44 minutos.
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1: Son las 10 de la mañana con 50 minutos.
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2: Son las 10 de la mañana con 54 minutos.
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3: Quiero hacer lo que nunca hago. Voy a presentarles al hombre que se viene a entregar a ustedes como siempre. A un hombre que yo admiro, primero que nada, como ser humano, primero que nada. Pero también como artista, y lo admiro por lo idealista que es, porque ha querido llevar por el mundo nuestras canciones y nuestra tradición charra. Y ha llevado a la pantalla los más bravíos corridos de la revolución. ¿Ya saben a quién me refiero? ¡Sí! ¡Antonio Aguilar!

0: La canción, bueno, cuando nos conocimos en aquella ocasión en esas películas, nos dimos un enamoradón. No había más remedio que tenía que enamorarse de este rorro hermoso. No había otro. Entonces, cantamos la canción para ustedes, para que se alegren. Ya saben que quiero mucha boruca, mucha alegría.
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2: Son las 11 de la mañana con 6 minutos.
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3: Son las 11 de la mañana con 11 minutos.
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2: Son las 11 de la mañana con 16 minutos.
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1: Son las 11 de la mañana con 23 minutos.
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2: Son las 11 de la mañana con 31 minutos.
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1: Son las 11:35 a.m.
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2: Son las 11 de la mañana con 42 minutos.
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1: Son las 11:47 a.m.
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2: Son las 11 de la mañana con 53 minutos.
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3: Son las 11 de la mañana con 57 minutos.
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0: Hey, ¿qué onda? Soy Juliet Valdés. Y si eres de Chalco o alrededores, quédate porque aquí te van algunas recomendaciones buenísimas para salir sin irte tan lejos. Primero, si buscas un lugar relajado con buena vibra y comida rica, lánzate a la Terraza La Estación. Está ubicado en Chalco, Estado de México, en la zona centro. Es un spot muy agradable, ideal para pasar la tarde con amigos o un plan tranqui. Tiene ambiente abierto, buena música y es perfecto para desconectar un rato del estrés. ¿Eres fan del mundo mágico de Harry Potter? Ve a conocer Patronus Café. Patronus Café. Este restaurante temático de Harry Potter está en Chalco y la verdad está súper instagrameable, desde la decoración hasta las bebidas. Tiene temática mágica, es perfecto para fotos, citas o simplemente vivir algo diferente en la zona. Ahora, si lo tuyo es un plan al aire libre, te recomiendo Las Piedras Parque Ejidal, también en Chalco. Es un espacio natural donde puedes caminar, relajarte o ir en familia. La entrada suele ser accesible, generalmente con costos bajos o incluso gratuitas en algunas áreas. Y es ideal si quieres respirar aire fresco sin gastar mucho. ¿O qué tal unos drinks? Entonces tu opción es Capitán Barbosa Roof. Es perfecto para salir de noche con buen ambiente, música y una buena vista agradable. Ideal para ir con amigos y pasarla bien en fin de semana. Y si te gusta la cultura asiática, no te puedes perder Ukiyo. Es un lugar concepto japonés que mezcla comida, estética y experiencia. Está en la zona y es perfecto si quieres probar algo diferente o tomarte fotos con un estilo único. Así que ya lo sabes, no necesitas ir hasta Ciudad de México para pasarla bien. Chalco también tiene lo suyo. Yo soy Juliet Valdés y esto fue Expresiones 100.5 FM.
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0: Hey, ¿qué onda? Soy Edith Valdés y si estás pensando en visitar la Ciudad de México y no sabes a dónde ir, aquí te tengo algunas recomendaciones. Primero, si te gusta el arte y los lugares lindos, tienes que visitar Lago Algo, ubicado en Bosque de Chapultepec, pista El Sope sin número, segunda sección. La entrada es gratis y además siempre tiene exposiciones súper cool. Literal, es de esos lugares donde sales con fotos increíbles. Otro lugar que tienes que conocer es el Museo Soumaya, en Boulevard Miguel de Cervantes, 303, Granada. La entrada es gratis y puedes ver obras de arte impresionantes. Además, el edificio por fuera está increíble y se ha vuelto uno de los spots más icónicos para fotos. Si quieres algo más cultural, puedes visitar el Museo Nacional de Antropología, en Paseo de la Reforma, sin número, Chapultepec. Es uno de los museos más importantes de México y los domingos la entrada es gratis para los mexicanos. Ahora, si quieres algo más divertido, tienes que ir a Aztlán, Parque Urbano, en Avenida Los Compositores sin número, Bosque de Chapultepec. La entrada al parque es gratis, aunque algunos juegos sí se pagan aparte, pero vale muchísimo la pena. ¿Te gusta la naturaleza? No te puedes perder el Bosque de Chapultepec, porque ahí puedes caminar, rentar una lancha o simplemente disfrutar el día. Si te gusta descubrir lugares bonitos, visita la Biblioteca Vasconcelos. La entrada es gratis y parece sacada de una película. Así que ya sabes a dónde ir. Yo soy Juliet Valdés y escuchaste esta cápsula en Expresiones 100.5 FM.
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3: Es la 1:00 p.m. con 31 minutos.

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2: Son las 2 de la tarde con 24 minutos.
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1: Son las 2 de la tarde con 44 minutos.
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2: Son las 2 de la tarde con 55 minutos.
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1: Son las 3 de la tarde con 9 minutos.
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1: Son las 3 de la tarde con 22 minutos.
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1: Son las 3 de la tarde con 59 minutos.
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0: Talco Centro, lunes 6 de julio de 2026, ya comenzamos el mes de julio, la otra parte, el complemento de este 2026. ¡Aplauso de la producción! Bueno, son las 4 de la tarde con 2 minutos, vámonos a la música de 2 en 2, más adelante hablamos ya pues de cómo va la fiesta del fútbol. ¿Qué le pasó a México? Bueno, sí, ya quedó fuera. Ahora el mundial prácticamente va a Estados Unidos. 4 con 2, vámonos a la música.
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0: Son los Ángeles de Charlie de 2 en 2. Que levante la mano. Ahora 4 de la tarde, 3 minutos. Desde Chalco Centro, Expresiones FM contigo.

0: Los Ángeles de Charlie, de dos en dos en Expresiones FM.
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0: Esto se llama Sueño, 4 de la tarde, hora con 7 minutos, desde Chalco Centro. Los saluda Ricardo Castillo. Buen lunes, buen inicio de semana.

0: Los Ángeles de Charlie, de 2 en 2 en Expresiones FM, 4:10.
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0: Vámonos con los Tigres del Norte, se llama Rosita de Olivo, tenemos 22 Celsius en la temperatura en Chalco Centro. Saludos a la gente que nos acompaña en Ixtapaluca, en Valle de Chalco y Chalco Centro.

0: Los Tigres del Norte en Expresiones FM 414.
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0: 22 Celsius en la temperatura en Chalco Centro, 414. Strongo de 2 en 2, pastillas de amnesia.

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3: Tronco de 2 en 2 con los libros tontos. 4 de la tarde, 17 minutos desde Chalco Centro. Expresiones FM contigo.

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2: Vámonos con la Santanera y el fútbol. Sí, ayer perdió México ante Inglaterra. Ya se acabó el Mundial en México. Pero bueno, vámonos 4-21. Saludos a mi sopa, Ricardo Vicente, Ricardo, allá en Tlalmanalco, 421.

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2: ¿Qué tema el del fútbol es de la Santanera? Tema de 1963. Vámonos con más de la Santanera. Si supieras, 424.

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3: Vamos al corte, regresamos 4:31.
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3: Son las 4:34. ¿Cómo va la fiesta del fútbol? ¿Cómo va esta copa que se organiza en México, en Canadá, en Estados Unidos? Y que bueno, pues ayer tuvo la eliminación de la selección mexicana de fútbol a manos de la selección de Inglaterra, la selección inglesa. Perdió 3-2 en la cancha del Estadio Azteca. Creo que es lo mismo, ¿no? Lo que ha pasado durante algunos años. Los parpadeos, los descuidos de repente, pues provocan exactamente que algunas situaciones. México ayer llegó muchas ocasiones, llegó a la portería de los ingleses y me parece que en el primer tiempo pudo haber finiquitado el partido, ¿eh? Pudo haber finiquitado el partido. Obviamente esa historia no existe, está la derrota de México 3-2, pero México se vio, sí, se vio diferente tal vez a otros mundiales. Es un equipo que luchó, que nos dimos cuenta que había hombres como Quiñones que aportaron a la selección mexicana de fútbol un elemento nacionalizado mexicano, colombiano, de origen colombiano, nacionalizado mexicano, pero que aportó a la selección nacional. Vimos a un Raúl Jiménez que falló algunas oportunidades y que otras las metió. Vimos también a Santiago Jiménez, que también me parece que le faltó ahí un poco en el fútbol, le faltó un poquito a ese jugador mexicano. Y bueno, pues al final de cuentas, faltó ver a los jóvenes, faltó ver, por ejemplo, bueno, vimos a Mora, que es un jugador joven, que seguramente lo vamos a ver durante más mundiales, y le da la fuerza en las piernas, y le da la fortaleza física, y algunos otros jóvenes como Lira, como algunos otros jugadores jóvenes que tal vez nos quedamos con las ganas de verlos en esos partidos de la selección nacional. Y bueno, pues al final México queda eliminado 3-2. Partido que se llevó a cabo a la cancha del Estadio Azteca. El último partido que tuvo México ya como país organizador. Y bueno, ¿qué viene para el resto de la jornada? Bueno, ya Canadá perdió ante Marruecos, también quedó eliminado. Paraguay perdió ante Francia 1-0. Francia sigue adelante. Brasil perdió ante Noruega. Noruega sigue adelante. México perdió ante Inglaterra. Inglaterra sigue a la siguiente fase. Y ya hoy Portugal perdió ante España 1-0. ¿Quién le iba a decir, no, que España iba a eliminar a Portugal 1-0? Y ya solamente queda un partido que será Estados Unidos frente a Bélgica. Hoy a las 6:00 p.m, tiempo de México, para conocer ya a la siguiente ronda de esta Copa del Mundo. Bueno, vámonos a la música, ya. Vámonos a la música, sí. Yo creo que hicieron buen esfuerzo, sí, lo hicieron. Les faltó más. Y no hay que descuidarse, simplemente no hay que descuidarse. Vámonos con Aarón y su grupo Ilusión 437 en Expresiones FM.
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2: Saludos a la gente que nos acompaña en Valle de Chalco, en Ixtapaluca y por supuesto aquí en Chalco Centro. Expresiones FM 100.5 MHz en tu radio.

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0: El Internacional Carro Show, 5 de la tarde, 9 minutos en Expresiones FM, 5:09.
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0: Esto se llama Bonita, de 2 en 2 en Expresiones FM, 5:09. Desde Chalco, Centro, contigo.

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2: Vámonos con la cumbia de los toquecitos. Saludos a don Alejandro Llavero, allá en Jacalones. 4:05 de la tarde, 12 minutos, 5:12.

0: La cumbia de los toquecitos en Extorsiones FM, 5 de la tarde, 15 minutos.
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0: Super Show de los Vázquez y esto que se llama La Mujer que Tanto Amé. 5 de la tarde, 16 minutos en Expresiones FM desde Chalco Centro, 516.

0: El Super Show de los Vázquez de 2 en 2 en Exteriores FM con el amor de primavera 522 desde Chalco Centro.
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0: En liberación con este tema, nubes de algodón, 5 de la tarde, 23 minutos desde Chalco Centro, 5:23, 21 Celsius en la temperatura.

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1: Vámonos con el salero, soy la cumbia de la cumbia cuquita de los hermanos Narváez, 526 en Expresiones FM.

0: Marimba, la cuquita de los hermanos Narváez, de 2 en 2, 528.
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0: Esto se llama La Cotorra Gorrona, 529 ahora.
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0: Son las 5 de la tarde, 32 minutos en Expresiones FM desde Chalco Centro. Vamos a una pausa. Regresamos, ya tenemos por aquí algo de la información que ha surgido en el oriente del Estado de México.
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9: Son las 5 de la tarde con 35 minutos en Expresiones FM desde Chalco Centro. Pues que ha surgido en el oriente del Estado de México. La Fiscalía General de Justicia del Estado de México investiga el hallazgo de dos bultos en bolsas negras en Chalco. Vecinos reportaron el hallazgo de dos bultos con características compatibles con cuerpos humanos en un predio baldío y la Fiscalía General de Justicia del Estado de México realizó las diligencias y abrió una investigación para determinar la naturaleza de los indicios localizados. Esto fue en la calle San Sebastián, aquí muy cerca de las instalaciones de Expresiones FM, donde se encontraron pues estas bolsas. De acuerdo con fuentes de la Secretaría de Seguridad del Estado de México, habitantes de la zona caminaban por la calle San Sebastián cuando observaron los bultos entre la maleza y la basura, por lo que dieron aviso a las autoridades. Al lugar acudieron elementos de la Policía Municipal, quienes acordonaron el área en espera del arribo del personal de la Fiscalía General de Justicia del Estado de México para realizar las diligencias correspondientes. Según las primeras versiones, pues en el sitio fueron localizados dos bultos envueltos en bolsas de polietileno negras que presuntamente correspondían a cuerpos humanos. Sin embargo, hasta el momento la fiscalía no ha confirmado esta información. Bueno, pues así el tema. Es que la inseguridad, desafortunadamente, en esa zona oriente, en la zona de Chalco, ha crecido mucho en los meses recientes, o bueno, en los años, en el último año por lo menos, ha crecido mucho este tipo de situaciones en la zona de Chalco, en la zona de Ixtapaluca y también en la zona de Valle de Chalco y en la zona oriente en general. Bueno, vámonos a la música. Son las 5 de la tarde, 36 minutos, 5:36 desde Chalco Centro.
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9: Esta es La Medusa, 5:37, más de la cumbia.

0: Son las 5 de la tarde, 42 minutos en Expresiones FM desde Chalco Centro. Y bueno, queremos enviar las condolencias a la familia de Ricardo Espejel, quien fuera, pues durante muchos años, estuviera al frente de el periódico Voz de Oriente, y en algunas ocasiones coincidimos por ahí. Bueno, pues a toda la familia, nuestras condolencias por el sensible fallecimiento de Ricardo Espejel. Desde Expresiones FM, un abrazo a toda la familia. Son las 5:42, vámonos a más de la música de Expresiones FM. 5:42.
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0: Cinco cuarenta y tres, par de anillos con Nativo Show.

0: Nativo Show y Restricciones FM con el par de anillos. Son las 5 de la tarde, 47 minutos desde Chalco Centro. Los saluda Ricardo Castillo.
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0: El remix de dos en dos. Primer beso. 5:47 desde Chalco Centro. 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

0: 6 a las 6 llegan los temas retro al 100.5 MHz.
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0: Vámonos con Raymix de 2 en 2 en Expresiones FM. Se llama Oye Mujer. Faltan 9 minutos para las 6. 9 y las 6.

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2: Conocen ver, se llama Carmenza. Faltan 5 minutos para las 6 en Expresiones FM.

0: Carmen Sacol, los Embers desde Chalco, Centro en Expresiones FM. Hay un par de notas que han surgido. Bueno, hay una de Chalco y hay una de la FIFA. Gianni Infantino dice: la injerencia de Donald Trump ante la FIFA provoca un escándalo en el Mundial. El presidente de los Estados Unidos admite que llamó a Infantino para que revisara la tarjeta roja de Balogun. La vieja amistad entre el mandatario estadounidense y el presidente de la FIFA alimenta las sospechas por el retiro de la sanción al futbolista. Bueno, ya utilizando influencias, pero no solo no son las influencias, sino lo que se está es un reglamento el de la FIFA, el que se está obviamente se está violando en ese momento, ¿no? Con esta al perdonarle la tarjeta roja a ese jugador de los Estados Unidos. Vamos a ver qué pasa, porque también ya hay algunos países que han pedido la renuncia de Gianni Infantino ante esta situación. Y es que suspender durante un periodo de prueba de un año la aplicación de la suspensión automática de un partido por tarjeta roja a Balogun, el máximo goleador de la selección de Estados Unidos, después de una llamada de su amigo Donald Trump, el delantero de los Estados Unidos queda exonerado de la sanción que le obliga a quedarse fuera de los 16avos de final de su selección contra Bélgica para avanzar a los octavos de final. Pues vamos a ver en qué termina todo esta situación. Vamos a ver qué pasa con Infantino, qué pasa con Donald Trump y sobre todo las críticas, ¿no?, que se van a llevar a cabo por toda esta situación de retirar una tarjeta a un jugador de los Estados Unidos. Bueno, vamos a la pausa. Son las 6 de la tarde en punto. Vienen los retros a Expresiones FM. Son las 6.
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